0: sabes, papi, nosotros solo andamos con hombres que hacen dinero, no es ridículo.
1: Nosotros no estamos para el amor, nosotros estamos para los billetes de 100.

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Vamos a intentar empezar con la banda sonora que tenemos preparada o teníamos preparada para viajar entre Italia, España, América y el mundo anglosajón con una selección variada y armónica, alternando baladas, canciones populares, melodías románticas y algunos clásicos eternos. Y comenzamos nuestro primer bloque con sonidos nostálgicos y viajeros. Esto siempre y cuanto suenen, ¿eh? Abrimos con la gran voz italiana de Iva Sanicchi y una canción intensa y melancólica.

y del folk norteamericano, pasamos al sabor popular español con una artista inolvidable, Sara Montiel.

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Continuamos con un baile popular lleno de encanto y sabor latino, interpretado por Dino García y sus Carios. Pues será.

el siguiente tema. Une armonías vocales y sensibilidad pop con Mocedades y Donovan.

Y cerramos este bloque con una canción que es puro camino abierto y libertad, en la voz luminosa de Olivia Newton-John.

la hoja del almanaque. El 18 de mayo es el 138º día del año en el calendario gregoriano. Quedan 227 días para terminar 2026. En Menorca, el lunes 18 de mayo de 2026, el sol saldrá a las 6 horas

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El 18 de mayo se celebra el Día Internacional de los Museos, una fecha instituida para destacar el rol de estos espacios en el intercambio cultural y la educación. La Iglesia Católica celebra el 18 de mayo a varios santos y beatos destacados. Los principales son San Juan I, Papa y Mártir. Fue pontífice número 53 de la Iglesia. Murió en prisión en Rávena en el año 526, tras ser encarcelado por el rey ostrogodo Teodorico. Santa Claudia y compañeras, mártires cristianas del siglo III, que sufrieron persecución y martirio en Galacia. San Félix de Cantalicio, fraile capuchino del siglo XVI, conocido popularmente como el fraile del buen ánimo, por su alegría y su labor caritativa. Y San Enrico de Suecia, rey. Enrico IX de Suecia, rey y mártir del siglo XII, recordado por promover la fe, defender los derechos de las mujeres y por su justa gobernanza. Y ahora, amigos de la radio, les invito a disfrutar de una voz imprescindible de la música mexicana y latinoamericana, la extraordinaria Eugenia León. Dueña de una interpretación elegante, profunda y llena de sensibilidad, Eugenia León ha recorrido géneros tan diversos como el bolero, la canción ranchera, la trova, el son, la música popular latinoamericana y la canción de autor. Desde sus inicios en los años 70, su carrera ha estado marcada por la calidad artística y por una permanente búsqueda musical que la ha convertido en una de las voces más respetadas de México. Ganadora del Festival de la OTI en 1985 con El Fandango Aquí, Eugenia León ha sabido unir tradición y modernidad, llevando la música mexicana a escenarios internacionales y colaborando con grandes artistas de distintas generaciones. En este espacio especial escucharemos algunos de sus duetos más entrañables, donde su voz se mezcla con otros grandes intérpretes para crear versiones llenas de emoción y personalidad. Comenzamos con un clásico del vallenato colombiano, una canción popularizada universalmente por Carlos Vives, que aquí cobra nuevos matices con la fuerza interpretativa de Eugenia León junto a Yequina Pavón.

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Seguimos recorriendo emociones con una de las canciones románticas más queridas del repertorio latinoamericano. Compuesta por Juan Luis Guerra, Burbujas de amor encuentra aquí una interpretación delicada y llena de matices. En este dueto, Eugenia León comparte micrófono con la talentosa Natalia Lafourcade, una de las artistas mexicanas más admiradas de la actualidad.

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En Menorca hay 6 masas de aguas superficiales cuyo estado químico es entre moderado, deficiente o directamente malo, por la presencia de sustancias contaminantes, metales como el cadmio, el níquel y el plomo y el mercurio, y también de herbicidas, pesticidas, biocidas como la terbutrina y el tributaleño.

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Astilleros Llompart ha solicitado a Ports de les Illes Balears que retire la concessión del varadero del puerto de Ciutadella al grupo MSC Baleares, Sociedad Limitada, la adjudicataria que viene operando en la rada de Ponent desde 2023. La empresa menorquina denuncia que la concesionaria incumple los pliegos de condiciones del concurso. Marés, teja árabe y madera. Los pisos de Libavi, en Fornells, optan dos premios de arquitectura. El edificio de viviendas de protección oficial figura entre los nominados para los selectos premios FACT y los European Housing. Millón no falla y sube a tercera. Los verdiblancos consiguen su segundo ascenso a Nacional bajo el mandato del técnico Biel Medina, escribiendo otra página de oro. Por su parte, Lestia Menorca pone en aprietos al Coruña, pero vuelve con el 2-0 en contra. Los insulares, tras mandar muchos minutos, pierden el segundo partido de la eliminatoria, 81-76.

0: I ara, quan són les 10 des de matí i 33 minuts, escoltarem el capítol 168 de la novel·la El cielo que nunca vi.
1: Contesta, Damián. ¿Tú te has encontrado con el negro y tratas de ocultármelo? Contesta, ¿es eso?
2: Pero, Lucy, ¿cómo crees? Ese sinvergüenza debe andar por ahí bien escondido.
1: Entonces olvídate de él y habla de otras cosas, ¿quieres?
2: Por supuesto, Lucy, por supuesto. Si quieres te cuento de mi perro Mantecas. Está también rete a gusto en casa de doña Betina. Híjole, es que ella le da muy bien de comer, pura carne de primera.
1: ¿Hasta el perro te llevaste para casa de doña Betina?
2: Ay, ni modo que lo dejara solo y encerrado en el departamento. Mantecas come dos veces al día y tiene que hacer sus necesidades corporales.
1: Ay, sí, está bien, Damián, pero procura que no dé molestias.
2: Híjole, Lucy, si ni se siente, se lleva de lo mejor con doña Betty. Además, yo lo tengo muy bien educado. Cada vez que quiere salir, toca la puerta con la patita.
1: Ay, ¿de veras?
2: ¿Por qué iba a engañarte? Tú también deberías tener un perro en tu casa.
1: ¿Y para qué?
2: Pues para que te cuide. Hay perros para ciegos, Lucy. Lo leí en un libro del maestro. Pero no, ya a ti, con el favor de Dios, eso ya no te va a hacer falta.
1: Así es, Damián. Estoy segura de ello.
2: Oye, Lucy, ¿cómo se demora doña Betty?
3: Ya estoy aquí, Damián. Me agrada que me extrañes. También viene Javier conmigo, hija.
4: ¿Qué tal, Damián?
2: ¿Cómo está, doctor? Vine a visitar a mi hermana.
4: Ah, me parece perfecto.
3: Lucía, estoy muy contenta por todo lo que me ha dicho Javier sobre ti.
4: Sí, Betina, Lucía se está portando de maravilla. Dentro de unos días todo habrá terminado.
3: Pero, ¿y bien? ¿Qué planes han hecho?
1: Hace mucho que no hablamos de eso. No sé qué piense Javier.
3: Pues a pensar, hijo. Eso de que Lucía se quede encerrada en la casa después de recuperar la vista no está bien.
4: Bueno, vamos a ver qué pasa, Betina. Es muy pronto para hablar.
1: Antes no pensabas de esa forma, Javier.
5: Doctor Suárez del Olmo. Doctor Suárez del Olmo. Lo solicitan en recepción.
4: Veré de qué se trata.
1: Javier, ¿regresarás?
4: Pues si se trata de una emergencia, demoraré un poco. Betina, si no te veo, gracias por haber venido.
3: No tienes por qué darles, Javier.
4: Entonces, con permiso.
6: Un pesado silencio se hizo entre todos. El mismo fue interrumpido por Damián al decir...
2: Híjole, tengo una sed que ya no aguanto.
1: En la mesita está el agua.
2: No, Lucy, gracias. Me gusta el agua bien helada. Voy al pasillo. Ahí hay un pomo que siempre tiene agua muy fría. No me tardo.
3: Bien, Lucía. Cuando Damián regrese nos iremos. Ya está cayendo la noche.
1: Doña Betina, ¿cómo nota usted a Javier?
3: ¿A qué te refieres, hija?
1: ¿No se ha dado cuenta de que ya no es el mismo de antes conmigo?

0: Sí, doña Bettina. Javier está cambiado. No es el mismo de antes.
1: No pienses eso, Lucía. ¿Tendrá problemas, preocupaciones de aquí, del sanatorio?
0: No, no, Javier no me perdona que haya hablado con el negro sin que él lo supiera.
1: Hija, ahora solo debes pensar en

0: pero no en busca de agua helada como había dicho, sino por el contrario, comenzó a buscar a Javier, preguntando a todos, hasta que lo vio salir por una puerta al final del pasillo. Decidido, se dirigió a él, diciéndole...
1: ¡Doctor Javier!
2: Sí, Damián, ¿pasa algo?
1: Claro que pasa, por eso quiero hablar con usted.
2: Damián, si vas a hablarme de tu padre, créeme que siento mucho lo que sucede.
1: No es solo eso, aunque bien saben usted y don Ignacio que mi padre no es un ratero.
2: Todo se pondrá en claro, Damián. Claro, por ahora, fatalmente, las circunstancias no son favorables a don Julián. Pero confiemos en que pronto lo sean.
1: Mientras tanto, mi padre está encerrado, Lucy lo ignora y encima usted la hace sufrir.
2: ¿Que yo la hago sufrir?
1: Sí, doctor. Sabe que lo respeto mucho y lo admiro, pero usted no se está portando con Lucy como según dice de quererla.
2: Mira, Damián, eres solo un niño y no voy a discutir contigo cosas de esta índole.
1: Pero yo sí. Usted está celoso porque cree que mi hermana, por su propio gusto, habló con el negro. Pero no fue de esa forma. El negro casi la obligó a que ella lo recibiera.
2: Si tu hermana no lo hubiera deseado, él no lo hubiera hecho.
1: Se ve que usted no conoce el sinvergüenza del negro. Si hubiera sido capaz de matarlo a usted. Y era eso a lo que temía Lucía.
2: Damián, ¿tú sabes dónde se esconde ese hombre?
1: Eso quisiera yo saber para buscarlo y acabarlo, aunque fuera a pedradas.
2: ¿Y qué sacarías con eso?
1: Voy a hacerle pagar todo el mal que nos ha hecho. Yo le aseguro que fue él quien robó la fábrica de don Ignacio.
2: ¿Tú tienes pruebas?
1: No, ya se lo dije a doña Betina. Pero a él le gustaba hablar de la fábrica con papá. Lo oí hacerlo muchas veces.
2: Eso no es suficiente para que lo culpes.
1: Es más que suficiente. Porque él piensa que fue mi padre quien lo denunció a la policía. De alguna forma tenía que vengarse y lo hizo robando la fábrica para que le echaran la culpa a papá. Pero usted solo piensa en castigar a mi hermana cuando quizá a ella, a su prudencia, le debe la vida.
2: Damián, nunca le he tenido miedo al negro.
1: Lo sé, pero las mujeres no piensan igual que nosotros. Ellas siempre temen lo peor y a veces tienen razón. Pero usted se empeña en despreciarla, en tratarla con frialdad. Escuche, doctor Javier, aunque soy un niño, no por eso soy tonto y veo todo claro. Si usted piensa dejar a Lucy, hágalo de una vez. Algún día yo podré pagarle el haberle devuelto la vista. Digo, si así ocurre.
2: Damián, no te estás portando en una forma correcta, ¿eh?
1: ¿Acaso usted sí?
2: Mira, muchacho, es mejor que vayas con tu hermana. Y te ruego que no la preocupes.
1: Yo jamás le he dado preocupaciones a Lucy. Y cuando lo hice, fue porque estaba muy pequeño y no sabía lo que hacía. A quien se quiere, se le comprende, se le ayuda, no se le desprecia.
2: Damián. ¡Damián!
0: Damián se alejó por el pasillo rumbo a la habitación de Lucía, sin voltear siquiera el rostro. Javier quedó allí, tratando de controlarse. Después volvió sobre sus pasos, perdiéndose por el otro extremo del pasillo.

0: Ya regresé, Lucy.
1: ¿Cómo tardaste? ¿Te encontraste con Susana?
0: No, estuve por ahí echando un ojito. Cada día me gustan menos los sanatorios. Prefiero curar a mis animales que a las gentes.
2: ¿Qué cosas dices, Damián?
0: Así es, doña Betty, pues es cuestión de gustos.
2: Bueno, Lucía, ya es tarde, debemos irnos. ¿Vendrán mañana?
0: Tal vez yo no pueda venir, Lucy.
2: ¿Y por qué no?
0: Es que mañana me pasaré todo el día haciendo versos. Ahora que estoy algo lejos de Cleta, como que ando más inspirado por su ausencia.
2: Al menos me llamarás, ¿no es así?
0: Claro, Lucy.
2: Bueno, hija, que sigas mejorando. Yo también te hablaré mañana. Que descanses.

0: En llegar al coche, ya en él, doña Bettina lo puso en marcha diciéndole:
1: Damián, ¿puedes explicarme por qué la prisa de salir del sanatorio? ¿Acaso te sientes mal?
2: No, doña Betty, estoy bien.
1: ¿Entonces qué te pasó?
2: Pues, nada.
1: Damián, no me gusta que me mientan. A ti te pasó algo y vas a decírmelo. Además, lo noté desde que entraste a la habitación de Lucía.
2: Pues, no tiene importancia.
1: Quizás sí la tenga. ¿Es que no confías en mí?
2: Como en nadie, doña Betty.
1: Pues cuéntamelo todo.
2: Es que, verá usted, me peleé con el doctor Javier.

0: doña Betty. Me peleé con el doctor Javier.
1: ¿Qué te peleaste con Javier? Pero, bueno, pero no entiendo nada. Explícate, Damián, por favor.
0: Lo busqué por el pasillo y le dije todo lo que sentía.
1: ¿Y qué era lo que sentías?
0: Pues que no me gustaba la forma en que estaba tratando a mi hermana, que parecía no quererla porque desconfiaba de ella y no sé cuántas cosas más.
1: Ay, Damián, hijo, sé lo que quieres a tu hermana, pero eso no te da derecho a inmiscuirte en sus asuntos con Javier. Ellos están casados, son un mundo aparte.
0: Lo sé, pero así soy yo. Si el doctor Javier no quiere ya a Lucy, que la deje, porque él tampoco tiene derecho, aunque sea su marido, para hacerla sufrir.
1: Ay, ay, ay, Damián, ¿pero quién te ha dicho que Lucía está sufriendo?
0: Nadie tiene que decírmelo, yo me he dado cuenta.
1: No, Damián, estás equivocado.
0: No, no lo estoy, doña Betty. Y usted lo sabe. Desde que Lucy habló con ese sinvergüenza del negro, porque se vio obligada a hacerlo, el doctor Javier la trata con indiferencia, con mucha frialdad. Al parecer, sus celos han hecho que dude de ella, que le tenga desconfianza y Lucía no se lo merece porque lo adora.
1: Damián, hijo, hay que tener paciencia. No debiste hablar con Javier.
0: Él nada le dirá a Lucía, pero yo no me pude aguantar. Siempre he admirado a mi cuñado, le tengo respeto o cariño, pero no por ello voy a dejar que haga sufrir a mi hermana.
1: Mira, Damián, todos estamos nerviosos por lo ocurrido. Javier se encuentra en una situación muy tensa. ¿Te imaginas lo que pasará cuando Lucía se entere de dónde está su padre?
0: Sí, no le podrá perdonar a su marido, a su suegro, que no lo hayan defendido.
1: Javier abogó por don Julián, me lo dijo. Pero ya todo está en manos de la policía. Bien poco puede hacer.
0: Pues Lucía hizo mucho cuando se burlaron de ella.
1: Eran casos diferentes, Damián. Tú eres un niño y no entiendes bien las cosas.
0: Todo el mundo me dice lo mismo, que soy un niño, pero no es cierto. Creo que nací hombre porque he pasado muchos ratos desagradables desde que vine al mundo.
1: No, hijo, no hables de esa forma.
0: Usted me dice lo mismo que Lucy, pero mientras tanto me lo tengo que tragar todo. Ver a mi padre en la cárcel y a Lucía prácticamente despreciada por quien más ama, más que a su propia vida.

0: Al día siguiente, Damián se levantó muy temprano. A doña Betina le sorprendió verlo allí, acurrucado en un rincón del jardín con su perro entre los brazos. Mirándolo con lástima y ternura a la vez, se acercó a él diciendo:
1: Buenos días, Damián.
2: Buenos días, doña Betty.
1: ¿Cómo dormiste, hijo?
2: No pude dormir.
1: Uy, uy, uy. Eso está muy mal. ¿Por qué no me hablaste para que hubiéramos conversado un poco? Yo tampoco tenía sueño.
2: De saberlo, la hubiera llamado, pero Lucy me ha dicho que no la moleste.
1: Tú nunca me molestas, hijo.
2: Doña Betina, ¿habló con el doctor Javier?
1: No, Damián, para nada. Pero llamé al sanatorio para saber cómo había amanecido Lucía. La enfermera me informó que muy bien.
2: Ay, qué bueno. Ya quiero que Lucy salga de ahí.
1: Puedes visitarla cuando lo desees. No creo que Javier te guarde rencor por haber hablado como lo hiciste.
2: A lo mejor Lucy se va para el departamento cuando salga del sanatorio.
1: No dices eso, Damián.
2: Yo no se lo deseo, pero según veo al doctor Javier, la unión de ellos no dura.
1: Ay, ¿para qué pensar siempre en lo peor, hijo?
2: Porque se ve clarito.
1: Mira, mejor olvida eso y escucha lo que voy a decirte. ¿Te gustaría ver a tu padre?
0: Damián levantó la cabeza como impulsado por un resorte. Sus ojos se iluminaron con una esperanza al preguntar:
2: Doña Betty, ¿es que ya van a dejarlo libre?

0: favor, doña Betty, conteste. ¿Es que van a dejarlo libre?
1: No, hijo, todavía no. Con seguridad eso será más adelante. Pero yo podría pedir que lo vieras. Tienes derecho.
0: Híjole, ¿usted de veras haría eso por mí?
1: Claro, Damián. Eso y mucho más. Pero bien, espérame aquí en la casa tranquilito. Yo saldré y procuraré no tardarme. Voy a gestionar que puedas ver a tu padre.
0: Espere, doña Betty. ¿Le va a pedir el favor al doctor Javier?
1: No, hijo. Yo sola me basto todavía. ¿Quieres esperarme, por favor?
0: Sí, sí, doña Betty adorada. Aquí le esperaré todo el tiempo que usted quiera, todo el tiempo.
2: Doña Bettina se dirigió en su auto hacia el lugar donde estaba detenido don Julián. Al fin pudo hablar con él. Al verla llegar, don Julián se levantó del camastro sobre el cual estaba recostado dentro de la celda, diciendo con sorpresa:
3: Doña Bettina, usted aquí.
1: ¿Qué tiene de extraño, amigo mío? Quería hablar con usted y lo he logrado.
3: Pero este no es un sitio para que una señora como usted venga a él.
1: Los amigos suelen serlo en las buenas y en las malas. Yo a usted siempre lo consideraré un amigo. ¿Usted a mí no?
3: Claro, claro que sí, doña Bettina. Y no sabe cuánto le agradezco su gesto tan bondadoso.
1: Escuche, don Julián. Lamento lo que ocurre. Lo lamento mucho y estoy de su lado porque creo plenamente en su honradez, en su integridad.
3: Don Ignacio y el doctor Javier creo que no piensan lo mismo.
1: No, no, se equivoca. Ellos no desconfían de usted. Pero ya sabe cómo son estas cosas, ya que se encuentran en manos de la policía.
3: Pero le juro por mis hijos que soy inocente, doña Bettina, que nada tuve que ver con el robo. El primer sorprendido fui yo al llegar a la fábrica. Es como si una maldición pesara sobre nuestras vidas. Me refiero a Damián, Lucía y yo.
1: No, don Julián, no hable así. La verdad siempre reluce.
3: Es que no quiere ni siquiera escucharme. Me han sacado una falsa confesión a golpe solo porque... porque Dios sabe por qué.
1: Ya le dije que Javier y don Ignacio confían en usted. Pero ahora, por favor, escuche. Damián ha hablado algo conmigo. Algo que puede tener lógica.
3: ¿Damián?
1: Sí. Perdone. Olvidé decirle que está en mi casa, bajo mi cuidado. Y que por ese lado puede... usted está tranquilo.
3: Sí. Que mi hijo... ¿qué dice mi pobre hijo?
1: Pues imagínese. Está triste, enojado y lleno de pena. Pero a pesar de ello, se obstina en decir que fue el negro quien cometió el robo de la fábrica.
3: Así que Damián también piensa eso.
1: Así es.
3: Pues yo también creo lo mismo. El negro en muchas ocasiones habló conmigo de la fábrica. Incluso hace algún tiempo, cuando el problema de Lucía y aquel hombre que la burló se presentó en la fábrica. Yo estaba muy mal y acepté tomar unas copas con él. ¿Quién sabe lo que dije? Pues hasta se quedó con unas llaves de mi departamento, las cuales utilizó después para entrar a él cuando en cierta ocasión Lucía se encontraba sola.
1: ¡Válgame el cielo! ¡Pero ese hombre es de cuidado!
3: Sí, sí que lo es. Y hasta ahora me he dado cuenta de que sería capaz de todo con tal de lograr poseer a Lucía. Él debió cometer el robo. Sabía muchas cosas y las aprovechó para hacerlo todo perfecto y que la culpa recayera sobre mí. Casi estoy seguro de ello.
1: Don Julián, ¿por qué no dice eso a la policía?
3: Nada lograría con ello. Lo mejor es esperar.
1: ¿Pero esperar, esperar, esperar a qué? ¿A que lo condenen?
3: No, no pueden hacerlo porque soy inocente.
1: Don Julián, mientras todo se aclara, se investiga el robo y se averigua la verdad, usted permanecerá preso. Lucía dentro de unos días podrá ver. Es en ese momento que lo necesita usted a su lado.
3: Cree que no lo he pensado una y mil veces.
1: Escuche. Javier le ha dicho que don Ignacio lo mandó a usted de viaje por asuntos de la fábrica. Quiere evitarle un shock a Lucía, pero después ella tendrá que saber la verdad.
3: Sí, una verdad creada sobre la más cruel mentira, porque yo no lo hice. No lo hice, doña Bettina.
1: No se ponga así, don Julián. Lo comprendo. Pero nada logra angustiándose más. Escuche, le tengo dentro de tanta adversidad una buena noticia. Han permitido que Damián lo vea.
3: ¿Qué? ¿Que Damián? Gracias, doña Bettina.
1: No tiene por qué dármelas.
3: ¿Cuándo lo traerá?
1: Dentro de un rato.
3: Oh, es usted muy buena, doña Bettina.
1: No, no, no es eso. Solo pasa que quiero mucho a Damián. Lo estima usted. Y estoy de su parte.
3: Entonces tráigame mi hijo. Tráigalo, por favor. Al menos será un consuelo para mí abrazarlo. Oír de sus labios que no cree que soy un ladrón, ni un mal agradecido que traiciona a quien le dio el pan.

0: Un rato después, doña Bettina regresaba con Damián. Este corrió abrazándose fuertemente a su padre mientras decía, casi ahogado por los sollozos:
1: Papá, yo sé que tú no fuiste. Fue el negro, fue el negro.
2: Cálmate, hijo. Si es como tú y yo pensamos, te juro que va a pagarlas todas juntas.
1: Lucía no sabe nada, papá. Yo estuve a verla, pero me porté como si todo estuviese bien.
2: Me parece perfecto, Damián. Si ahora se disgusta, puede correr el riesgo de no recobrar la vista.
3: Yo se lo dije a Damián y lo comprendió perfectamente. Pero bueno, mejor los dejo solos un rato. Supongo que tendrán muchas cosas que decirse y el tiempo es corto. Pasaré a despedirme de usted, don Julián.
2: Sí, doña Bettina. Y muchas gracias.
1: Papá, hay otra cosa que también quiero decirte.
2: Vamos a ver, hijo. ¿De qué se trata?
1: Pues, me peleé con el cuñado.
2: ¿Qué te disgustaste con el doctor Javier?
1: Sí. No me gusta cómo le habla Lucy.
2: ¿Acaso has oído que la maltrata de palabra?
1: No, no es eso. Pero le habla cortante, frío, como si ya no la quisiera.
2: No, hijo, él sí la quiere, pero está ofuscado, confundido.
1: Yo no sé cómo esté, pero le dije que era malo con Lucy. Ya de verdad ni me acuerdo.
2: Bueno, no te preocupes por eso, hijo. Ojalá y todo se resuelva. Pero presiento que lo que acaba de pasar terminará por separar definitivamente a Lucía de su marido.
1: ¿De veras, papá?
2: Sí, hijo. Fatalmente lo creo así.
1: Escucha, papá. Si el doctor Javier va a convertir a mi hermana en un infeliz, es mejor que la deje. Tal vez Lucy lo olvide y se case con otro.
2: El doctor Javier es bueno, hijo. Pero han sido muchas las cosas desagradables que han pasado.
1: Pero cuando uno quiere, se aguanta como hombre.
2: No cuando hay un reptil de por medio como es el negro, regando su veneno a diestra y siniestra.
1: Papá, la noche que se cometió el robo, tú estabas en la casa dormido. Yo lo sé.
2: Ya se los dije una y otra vez, pero eso no lo toman en cuenta, hijo. Ellos no olvidan que tú eres de mi sangre.
1: Pero no estamos mintiendo.
2: Eso lo sabemos nosotros, pero la policía no lo acepta.
1: ¿Y entonces, papá, qué va a pasar contigo?
2: No sé, tendremos que esperar, Damián.
1: Mientras tanto, tú estarás encerrado. Te mandarán a la cárcel para siempre.
2: No, no, hijo. Solo estaré allí mientras se celebre el juicio.
1: ¿Y después? Después te condenarán por un delito que no cometiste.
2: No hay crimen sin castigo, hijo. Recuérdalo siempre. El verdadero culpable tendrá que pagar.
1: Yo sé que es el negro.
2: Sí, fue él. Se aprovechó de todo lo que le dije. Maldito sea. Maldito sea una y mil veces.
1: Ojalá y lo agarrara en la policía. Con seguridad le encontrarían el dinero del robo.
2: Sí, Damián. Él lo tiene porque todo fue muy perfecto. Llegaron a la caja por la salida de los empleados. Allí me esperó el negro algunas veces.
1: Es malo, papá, es malo.
2: ¿Hasta dónde lo llevó el hecho de que Lucía no pudiera amarlo?
1: Mi hermana, cuando lo sepa, lo odiará tanto como lo odio yo.
2: No pido tanto, hijo. Conozco a Lucía y sé que su corazón no alberga ese sentimiento para nadie. Pero esto acabaría de convencerle de lo nocivo que es el negro.
1: Si se separa del doctor Javier y tú no sales de la cárcel, ¿qué pasará con ella?
2: Hay alguien que la quiere derecho. Y es José Castro. Escucha, Damián. Doña Bettina debe tener el teléfono de José. Tal vez no esté en la capital por sus negocios y puede que no se haya enterado de lo que ocurre. Pero trata de localizarlo y dile que busque la forma de verme.
1: Lo haré hoy mismo, papá.
2: José tiene que saber la verdadera situación de Lucía. Le suplicaré que la proteja. Si el negro la sabe sola y abandonada sin protección, tratará de acercársele nuevamente.
1: Pues ojalá y lo haga, para que de una vez lo agarre la policía. Tengo la seguridad de que de esa forma, tú saldrías libre inmediatamente.
2: Ahora quien más me preocupa es tu hermana, hijo. Recuperará la vista. Tengo fe en que así ocurrirá. Pero ante ella se abrirá un mundo desconocido. Luego entonces, debe tener cerca a una mano amiga para que le ayude. para que la estimule. Y nadie mejor que José Castro, hijo. Nadie mejor que él.

0: Así transcurrieron los minutos y llegó el momento en que Damián debía marcharse. Doña Bettina entró de nuevo al calabozo donde tenían a don Julián para despedirse. Damián estaba abrazado fuertemente a su padre. Con pena, doña Bettina se acercó a ellos diciendo:
1: Damián, hijo, debemos irnos. Ya pasó el tiempo de visita.
2: Es que yo no quiero separarme de mi papá.
3: Debes hacerlo, Damián. Piensa en todo lo que te he dicho, en lo que debes hacer. Además, Lucía también te necesita y...
2: Yo no quiero ir a ese sanatorio.
1: Damián, no digas eso. Olvida lo que pasó. Javier te quiere.
2: Pero no quiere a mi hermana.
1: Estás equivocado, hijo. Yo nunca te he mentido, debes creerme.
3: Doña Bettina, siempre le agradeceré y nunca olvidaré lo que hoy ha hecho por mí. Anda, Damián, ve con ella y vamos a ver qué dice Dios.
2: Yo cuidaré a mi hermana, papá. Te lo prometo. Y también le hablaré a José.
1: ¿A José?
3: Sí, doña Bettina. Si él no ha ido a ver a Lucía ni se ha enterado de esto, es porque seguramente está fuera de la capital. Le he pedido a Damián que lo busque, que le hable y que le pida que cuide a mi hija. Si ella y el doctor Javier se separan, no quiero dejarle al negro ni una sola puerta factible para que pueda acercarse a Lucía. Ni una sola. José Castro la quiere, la respeta, y ese será su mejor protector.

recuerde que usted tiene una cita en el próximo capítulo de El cielo que nunca vi.

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1: Buenas tardes, bien halladas, bien hallados, oyentes de Radio Escastell, emisora municipal. Lugar donde un lunes más, a partir de las 7 de la tarde, tenemos la suerte y la oportunidad de abrir Jazz B, un kiosco de músicas desorganizado y presentado por un tal Alichu. Iniciando una nueva travesía musical por esas músicas probables o posibles que aquí son la mar de posibles. ¡Vamos para allá!

Hemos comenzado con la cantante Lorena Álvarez y su tema Debajo de este olivo. Y continuaremos haciendo un recuerdito a esa obra de teatro que protagonizó Dagol Dagón, llamada Antaviana. Vamos a recordar la música de Antaviana.

Pues hemos sentido al señor Santerisa. Comenzó como batería y comenzó con la tribu y acabó como cualquier crooner cantando canciones como la que hemos escuchado o como la que diremos a continuación. Santerisa, el tema A Billie Holiday.

La cantante Susana Vaca nos ha ofrecido este No Valentín y nos vamos ahora para Cantabria, a Torrelavega concretamente.

Pues estamos con el grupo de Torre la Vega, que surgió a mediados de los años 70. El grupo se llamaba Bloque y lo lideraba Luis María Pastor. Hemos escuchado La Fiesta de la Mar y escucharemos ahora el tema Libre Creación, ambos recogidos en su primer LP, que no fue hasta 1978 cuando lo pudieron grabar. La Libre Creación, Bloque.

Pues Raimundo Amador nos ha ofrecido El Canto del Gallo, uno de los muchos temas que en su día popularizaron Radio Futura, compuesto por Santiago Auserón. Y dado que hemos sacado a Santi de paseo, continuemos con el homenaje de otros compañeros de carretera, por ejemplo, Fito y los Fitipaldis.

Fito y los Fitipaldis homenajeando a Radio Futura. Y vamos con otro, por ejemplo, Andrés Calamaro y el veneno en la piel, según su vista.

Corazón de Tiza y la versión de las niñas. Continuamos por aquí en Radio Escastell, emisora municipal dentro del programa Jazz B.

Lorena Álvarez y su banda municipal nos han interpretado este pequeño Saltamontes. Nos vamos ahora para Mallorca, donde nos recibe Concha Buica, acompañada en este caso por un gran pianista cubano, Chucho Valdés.

Y continuaremos con esta dupla, con este dúo Buica y Chucho Valdés. Después del tema Sombras, escucharemos el tema Un Mundo Raro.

La Bullonera, el tema que abría su primer LP con el mismo nombre, La Bullonera, corría 1976. Y continuamos con algo mucho más reciente, grabado el año pasado por Sheila Blanco, una salmantina.

Y continuamos con Sheila Blanco y el trío de Federico Lechner. El tema que nos ofrecen ahora es Alfonsina y el mar.

0: salud.
1: Bebe, ¿qué me importa a mí? Y llegamos al último tema por hoy en Jazz B. Va a correr a cargo de Ana Alcaide.

E con Ana Alcaide cerramos la presente edición de Jazz B aquí en Radio Escastell. Pero antes de cerrar, recordar que mañana martes a partir de las 10 de la mañana, y si la salud se lo permite, que esperemos que sí, tendremos por aquí a Naniní Torres y estimar San Naniní. Santi un día más falla su cita del martes por motivos laborales, por lo tanto a las 7 de la tarde una nueva edición de Jazz B con un tal Alichu. Queda pues agradecer la compañía a los que anduvieron por ahí, tener ese recuerdo siempre presente y desear salud a los que están pachuchos. A todo el mundo, buena aventura y que la radio les acompañe. Muchísimas gracias. Hasta mañana.

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